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0: estamos levantados. Qué lindo día, ¿eh? De paseo hacia Ruta Sexta vinimos con este programa especial. Bienvenidos a todos, ¿cómo amanecieron? ¿Cómo les trata esta hermosa mañana de sábado? Realmente qué hermosa mañana de sábado. Temperatura de 10 grados, súper agradable, sol pleno, maravillosa mañana para llegar hasta Pollos Don Juan, acá sobre Ruta Sexta, pasando el acceso al Gran Hospital del Sur. Acá frente mismo al puente había sido, estamos. Estamos acá para disfrutar de mañana con todos ustedes. Hoy nadie cocina en casa porque acá en Pollos Don Juan vamos a preparar un riquísimo guiso carretero. Ya están los muchachos preparando a full la cocina. Dije que iba a cocinar, hoy les mentí un chiquitito. 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Para ganar premios, en breve te cuento cómo vas a hacer para ganarte premios también, pero queremos que llegues acá para compartir y puedas degustar este delicioso guiso en esta hermosa mañana. Vamos a hacer ya hasta las 12, vamos a quedarnos. Así que tenés esa posibilidad de llegar hasta acá, hasta en la Ruta Sexta. Frente mismo al puente estamos. Impresionante, yo me había olvidado de ese detalle. Al puente. Después me voy a acordar el nombre del arroyito este que está acá. Pero estamos acá en inmediaciones del barrio Arroyo Poná, así que todos los que están escuchando la radio, estás por el circuito comercial de Encarnación, estás por... ¿Así se llama Puente Arroyo Poná? En el acceso a Barrio Florida. ¿Y el arroyito cómo se llama? Ah, ok. Oh, yo aprendiendo. Tenía en mente que tenía otro nombre, por eso no quise meter la pata. Pero estamos acá en el acceso a Barrio Florida, Arroyo Poná, si estás cerca acá de Santa María, Seminario, Chaipé. Estás viniendo de Capitán Miranda, de las Colonias Unidas, te podés pegar una parada acá en Pollos Don Juan y hacer tus compras también para la semana. Claro que sí, ¿eh? Empezá ya a reportarte, a contarnos cómo estás encarando esta hermosa mañana de sábado. Y te cuento que tengo regalos para vos. Así que lo que vamos a hacer es lo siguiente. 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Vas a enviarme tu audio. Adri, quiero el regalo de Pollos Don Juan. Me vas a contar cuál es tu receta favorita con Pollos Don Juan, ¿sí? 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Dale, les leo y les escucho el WhatsApp de la radio.
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0: Bueno, en un ratito vamos a empezar a escucharles. También pueden llegar hasta acá, hasta Pollos Don Juan, para curiosear con nosotros por acá. Claro que sí. No se olviden de seguir la cuenta de Pollos Don Juan también en las redes sociales. 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Pollos Don Juan. Así mismo nos encuentran. @ Pollos Don Juan en Instagram, en redes sociales, para ir dándole seguimiento a nuestra actividad del día de hoy. Hoy nos abocamos todos a hacer guiso carretero y después vamos a comer. Vamos a ver un poco después cómo es el proceso. ¿Cómo se prepara un guiso carretero? ¿Por qué se le dice guiso carretero? Toda esa información vamos a aprender hoy, ¿sí? Con un rico matecito, nosotros ya arrancamos por acá, así que te esperamos. Yo soy Adri Aranda y así hacemos este especial en exteriores desde Pollos Don Juan.
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0: Bueno, ya estamos acá con el dueño de casa, ¿verdad? 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
0: Bueno, queremos que la gente llegue, realmente es nuestra primera experiencia con esta actividad con la gente de Encarnación, así que la idea es que los vecinos puedan llegar también para compartir y degustar este pollo, este guiso carretero, y le vamos a estar esperando a Gonzalo en el transcurso de la mañana.
2: Así mismo, le estamos esperando. Este guiso carretero está con muslo y también con nuestro chorizo toscano, que es delicioso. Le esperamos.
0: Ahí está Gonzalo, ¿qué tal? ¿Sale aire? Ah, yo nomás no me estoy escuchando. Bueno, acá con Gonzalo Irún y todo el equipo de Pollos Don Juan estamos compartiendo en la mañana con todos ustedes. Así que llega nomás, te vamos a esperar.

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1: 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Adri, quiero el regalo de Pollos Don Juan. Me contás cuál es tu menú favorito con Pollos Don Juan, ¿sí? Tu receta favorita, la que más rica te sale. Abajo me dejas el nombre, apellido, tres últimos números de cédula.
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1: Acá ya me están piropeando ya. Adri, feliz de escucharte. Ay, gracias. Nosotros con mi esposo Walter yendo a Nueva Alborada para buscar lugar para el rally. Que tengan un hermoso fin de besotes, Karina de Posadas. Chiti, vas al rally, picó, Karina. ¡Qué gusto! Audio por acá.
2: Buen día, Adri. Quiero el regalo de Pollos Don Juan. Mi receta favorita es, que siempre preparo, es la albóndiga de pollo. Riquísimo. Saludos.
3: Hola, buen día, Adri. Quiero ganarme el regalo de Pollos Don Juan. Y mi receta favorita es la albóndiga de pollo.
4: Hola, Adri, ¿qué tal? ¿Cómo estás? Quiero participar del sorteo. A mí el pollo, el mulo, que es con cadera, va a ser una salsita de ese, a comer con tallarín y ponerle laurel. Exquisito.
1: Dudo, pensé en su receta.
5: Que mirar algún tramo de las carreras de esta competencia.
1: Guiso con fideo, moñito y alitas, Don Juan. Lo más, dice Emi. Emi, no te olvides de dejarme tu apellido, ¿sí? Te estoy escuchando mientras manejo. Mucha gente en el auto ahora trabajando. Saludos para ustedes. Adri, excelente programa. Mi comida favorita es muslo a la parrilla de Pollos Don Juan. Buenísima calidad, dice Jazmín González. Audio por acá.
6: Buenos días, Adri. Me gustaría participar. Pollos Don Juan. Y yo realmente siempre suelo cocinar dos clases de comida favorita, que es el tallarín de pollo.
1: Tallarín de pollo, claro.
6: Y suelo hacer también sopita de pollo con arroz, ¿vale? Como si fuese casero, ¿vale? Espectacular. Francisco Florentín, 028, mi tres último número, 028.
1: Mi comida favorita con pollo, Juan. Pollo al horno con papas o salsa de pollo con fideos, tallarín verde, dice Erika. Ahí me está mandando su audio, Erika también. No sé si me va a contar cómo para lo que es su receta. Sí, porque yo no, es que soy muy habitué de la cocina, gente.
7: Hola, Adri. Mi receta principal es para un rico tallarín con los productos de pollo Don Juan para mañana domingo.
1: Ahí está, Radio Pop. Mi comida favorita con pollo Don Juan es estrogonof o salsa de pollo con fideos verde, dice Fabricio, ¿eh? Alicia, Rosa.
8: Hola, buen día. Mi nombre es Rosa Cárdenas y mi menú favorito de pollo Don Juan, o sea, tengo varios. Tengo el muslo al horno con papa, el mini picada de mini panchito, tanto con queso y sin queso, riquísimo, y el aforrado de salchicha, que es riquísimo también.
1: Gracias. ¡Sabe! Está ganando ya, Rosa, qué espectacular, me encanta toda esa información.
9: Buen día, ¿qué tal? Mi nombre es Leonardo y mi menú favorito es el mini pachito con queso, una delicia.
1: A ver, audio por acá.
10: Hola Adri, acá estamos escuchando el programa como siempre. Nosotros, nuestro favorito es el pollo Don Juan, le condimentamos todo con mostaza, todos los condimentos le metemos al horno con una buena verdura sin tanto estrés y en una hora y media ya tenemos nuestro almuerzo listísimo. Quiero participar del sorteo para poder ganar más.
11: Hola Adri, yo quiero pollo para la
1: Tremida. No, ustedes manejan el tema acá. Me encanta que conocen los productos de Pollo Don Juan.
12: Hola Adri, quiero participar del Pollo Don Juan. Mi nombre es Juan Gael y 3 número último de cédula es 099. Y mi receta favorita, lo que todos los días hace mi mamá, es albóndiga.
1: Ah, mira qué bueno, acá me están contando que nuestro guiso carretero tiene chorizo toscano de pollo Don Juan. Qué espectacular. ¿Ese pico que ya está allá? Ahí está, acá Eric y Diosnel. ¿Cuánto tiempo les llevó venir acá? Vamos a hablar de algo. Vamos a entretener. Vení acá, ¿quién pasa animo? No van a salir en la tele, solo en la radio. Solo en la radio. ¿Qué tal, Eric?
13: Sí.
1: Contame, Eric, ¿qué tal este proceso de elaboración del guiso carretero? ¿Cuál es el secreto de un buen guiso carretero? ¿Cómo empieza, por ejemplo, tu cocina de este menú?
13: El guiso carretero se trata del arroz. Hicimos con arroz y obviamente que es muslo Don Juan y le agregamos un poco de chorizo toscano. El proceso dura aproximadamente 2 horas.
1: Ah, mira, ¿y ustedes qué hora arrancaron? Tipo...
13: A las 9 arrancamos.
1: Cortan todas las verduras, ¿qué verduras lleva?
13: Lleva locote rojo, amarillo, verde, cebolla morada, blanca, obviamente ajo y el toque final, el perejil con cebollita.
1: Ah, mira un poco, qué espectacular. ¿En qué momento es el momento indicado de poner el arroz para que se cocine con toda la mezcla?
13: El arroz en sí, lo que usamos hoy es un arroz tipo pavorizado de primicia, que es especial para el guiso. Tipo, vos podés tener mucha hora en el fuego y no se pasa.
1: Qué buen dato de un cocinero experto.
13: Sí. Hay diferentes tipos de arroz. Hay el glaseado, que es tipo para el arroz quesú. Y después el pavorizado es más para el guiso, que vas a tener una larga hora de cocción.
1: Claro, como la paella también, o otro tipo de menú. Y este guiso carretero, entonces, ¿cuánto tiempo se deja el arroz ahí después de para terminar la cocción?
13: Y 10 minutos antes se le agrega determinar la cocción y después puede tener mucha hora ahí en la paellera.
1: ¿Probaste, Pico, nuestro guiso?
13: Sí, claro.
1: ¿Qué tal está? ¿Qué dice la gente? ¿Qué le decía a la gente para que vengan a buscar su porción de guiso carretero?
13: De 10, 11 puntos está. 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
1: Eric, gracias y qué capo. Realmente súper rápido la cocina. Yo pensé que iba a tardar un poco más, pero es a pende vale.
13: Viste que tengo un ayudante de primera también.
1: Ahí está. ¿Cómo era? Diosnel, acá y Eric hicieron una super dupla para poder invitarnos a su guiso carretero. Gracias, Eric.
13: De nada, gracias a usted.
1: Ahí está, Eric a full se puso la 10 hoy con Diosnel. Y en brevísimo ya vamos a degustar nuestro... Ya probé ya luego en la salsita, vamos con el arroz, ¿qué tal va quedó? La gente también puede llegar hasta la sucursal de Pollos Don Juan para venir a degustar con nosotros el guiso carretero. Mientras seguimos escuchando a la gente que está mandando su audio porque quiere participar, me están contando los productos, sus productos favoritos de Pollos Don Juan y también cuál es el menú que les gusta con Pollos Don Juan.
14: Te cuento mi menú, ¿qué tal, Adri? Fideo mostacholi con muslo, una delicia. O si no, pollo al horno con fideo a la crema. Siempre escucho el programa. Saludos.
15: Hola Adri, quiero participar en el sorteo. Mi comida favorita es asado de pollo.
16: Hola Adri, me gustaría ganar el kit de pollo Don Juan. Mi comida favorita es pollo al horno con papa o salsa de pollo con fideos verdes.
17: Hola Adri, quiero participar del sorteo también de pollo Don Juan. Mi receta favorita es la albóndiga rellena de pollo y con mucho ketchup.
18: Adri, ¿qué tal? Quisiera participar del sorteo de pollo Don Juan. Fiel clienta que siempre voy a buscar de ahí pechuga para poder hacer una rica milanesa que sale una delicia. Ojalá me pueda ganar algún premio, ya que soy fiel clienta.

0: pollo al horno y frito con arroz queso. Riquísimo es.
1: Hola Adri, ¿qué tal? Excelente tu programa, estamos escuchando. Mi comida favorita son... es el mula a la parrilla de pollo Don Juan, de buenísima calidad. Jasmine González soy, mi último.
2: Hola Adri, ¿cómo estás? Quiero participar del sorteo de pollo Don Juan. El menú que más me gusta, alitas de pollo en la freidora de aire, bien condimentado. Sale crujiente. Soy Viviana Mistre.
3: Hola, hola Adri, siempre me voy a comprar pollo de Don Juan para hacer pollo a la crema.
4: Buen día Adri, mi favorito es el oribori de pollo Don Juan y el tallarín del fideo verde. Riquísimo, riquísimo, me encanta. Quiero participar del sorteo, mi último.
5: Buenos días Radio Pop. Mi comida favorita con pollo Don Juan es estrogonoff o salsa de pollo con fideos verdes. Saludos, Fabricio García es mi nombre. Último número de cédula, 918.
6: A full la gente, me encanta que todos conocen los productos de pollo Don Juan. No, y si no conocen, me están acá papeando para que les regale algo. Pero me encantan los menús que van compartiendo. ¿Cuál es su favorito con pollos Don Juan? No te olvides que en brevísimo voy a elegir a los ganadores para que puedan venir a retirar ya antes del mediodía, ¿sí? Me encantaría que lleguen un chiqui antes del mediodía, así que en un ratito voy a estar anunciando. Llegaron muchísimos mensajes, así que me gustaría realmente darle la suerte a los que conocen los productos de pollos Don Juan para que puedan degustarlos también durante esta semana, ¿eh? No te olvides, vení a buscar tu guiso carretero. Probá un poco lo que salió hoy, nuestro guiso carretero. Acá en la sucursal de Pollos Don Juan, los muchachos ya traen el pan Felipe. Ayer hubo una disputa ahí con mi operador. Con pan Felipe, dije yo.
7: No, con mandioca.
6: O yo... cada uno va a comer como quiere su guiso. No se discute que tiene que ser con pollo Don Juan, ¿verdad? Seguimos disfrutando de esta mañana. En un ratito voy a elegir a los ganadores que participaron a través del WhatsApp de la radio. Puedes seguir enviando tu audio. Tipo 11, entro de vuelta a aire y anuncio al ganador para que pueda venir a buscar su premio acá de la sucursal de pollo Don Juan. Sobre Ruta Sexta, ¿sí? Podés venir a buscar también tu porción de guiso carretero porque ya está todo. Delicioso está. Ya probé yo un poquitito, ahora voy a probar más. Más canciones para vos. Seguimos haciendo este programa especial aquí desde la sucursal de Pollos Don Juan.
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0: minutos. Ya estuvo listo nuestro guiso carretero o pan macatuno guiso carretero. Éxito total acá con los muchachos. Los cocineros a full se pasaron realmente. Yo todavía no comí todo. ¿Vos ya comiste todo tu guiso? No, yo dejé ahí un poquito para dentro un rato. Porque tenía que elegir los ganadores. Y esta mañana estuvimos compartiendo que vamos a regalar dos kits de productos de Pollos Don Juan, sí, regalos de la marca y otro también que se suma en colaboración a esta mañana para que puedas disfrutar en la semana. Gracias a toda la gente que mandó su audio, que contó cuáles son sus productos favoritos de Pollos Don Juan, que nos contó cuál es su menú favorito realmente. Gracias por el reporte. Y elegimos dos ganadores en esta oportunidad, sí. Y les cuento, los ganadores de hoy de los kits de Pollos Don Juan van a poder pasar a buscar ya nomás su premio. 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Rosa Cárdenas 141. Rosa Cárdenas 141. Leonardo Lugo 785. Leonardo Lugo 785. Rosa Cárdenas 141. Ya en breve nos vamos a comunicar con ellos para que puedan pasar a buscar y retirar su premio aquí del punto de venta de Pollos Don Juan aquí en la ciudad de Encarnación. 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Hermosa mañana realmente, gracias a todos por sumarse. 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Sí, seguimos con más canciones. Yo voy a terminar de comer mi guiso, ¿sí? Hoy no hubo virus, ¿vos viraste? Qué mentiroso que sos, Tony. Claro que viraste. Casi no nos alcanzó porque Tony comió doble. Bueno, más canciones hasta el mediodía. Hacemos este programa especial aquí desde Pollos Don Juan.
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1: Bueno, así vamos cerrando ya esta hora antes del mediodía. Espero que estés disfrutando ahí, comiendo rico, pensando ya en qué comer para continuar este hermoso, hermoso día sábado. Nosotros ya nos vamos despidiendo aquí por Pollos Don Juan. Gracias a todos por sumarse a esta activación, a este programa especial aquí con todo el equipo de Pollos Don Juan desde la sucursal de Encarnación. Así que ya nos comunicamos con los ganadores también para que vengan a buscar su premio. Ellos vuelven a abrir el local a las 2 de la tarde, así que les esperamos a los ganadores desde las 2 de la tarde para que vengan a retirar su premio antes de las 18 horas. 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Nos escuchamos en la semana lunes de vuelta con la programación habitual. Que sigas disfrutando de este fin de semana en sintonía de la radio. Nosotros nos vamos y te dejamos con buena música. Hasta el lunes.

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1: Pilla. Hay ojos que no se hacen los ciegos porque las paredes no solo tienen oídos, ¿viste?

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1: Mi amigo está triste y le escribió una cumbia a la ex. Y dice así.